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5: In Excess fue una banda que creció a la sombra del carismático Michael Hutchence. Su increíble voz y su magnética personalidad llevó a la banda australiana a los primeros puestos en las listas de todo el mundo. En 1991 grabaron su primer disco en vivo, que recopilaba presentaciones de In Excess por París, Nueva York, Londres y Río de Janeiro, entre muchas otras ciudades. El álbum llegó a vender más de 1 millón de copias solo en Estados Unidos, convirtiendo así al grupo en una verdadera sensación. Escuchamos a In Excess con Never Tears Us Apart.

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10: Los Beatles nos decían: aquí viene el sol. Aquí viene el sol. Y yo digo que está bien.

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4: ¿Sabías que en Rosario hay leones que rugen hace más de 100 años? Nuestra ciudad, la hija de su propio esfuerzo, consolidaba su crecimiento hacia 1880. Era líder en muchas de las estadísticas del progreso argentino, pero todavía no tenía una casa de gobierno acorde a ese impulso imparable. Entonces, aparece un hombre clave, Gabriel Carrasco, profesor, historiador, geógrafo, periodista y uno de los fundadores del diario La Capital junto a Ovidio Lagos. Fue él el gran impulsor del proyecto. Por eso hoy el salón principal del palacio lleva su nombre. En la última década del siglo XIX se acepta la propuesta del ingeniero italiano Gaetano Rezzara, oriundo de Vicenza, en el Véneto. Y así nace nuestro Palacio de los Leones, que se inaugura en 1898. Cuando caminamos bien cerca, vale la pena levantar la mirada y contemplar toda su belleza y magnificencia. El estilo renacentista del norte de Italia está presente en cada uno de sus detalles. Pero, ¿y los leones? Seguramente los viste. Están ahí, firmes, en la entrada del palacio. Son réplicas de los que custodian la Catedral de San Lorenzo, en Génova, y llegaron a Rosario por una donación de Agustín Massa, también intendente, quien los tenía en su casa Quinta. Una muestra del espíritu de generosidad y compromiso con lo público que marcó a nuestra ciudad. Así que, la próxima vez que camines por el casco histórico, para un rato, detené tu carrera cotidiana y charlá con los leones. Ellos te escuchan hace más de un siglo.
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0: 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The Beatles en M90 Vintage. 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John, Paul, George, Ringo.
1: Ladies and gentlemen, The Beatles.
0: En el Kaiser Keller de Hamburgo, los Beatles tocaban hasta 12 horas diarias seguidas.

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16: Diez y 10 de la mañana de este lunes, lunes 24 de agosto. Estamos en la edición 3466 de Buenos Momentos. Soy Alemote, como siempre los voy a acompañar haciendo esto que es Condu Operación. Como siempre, y sobre todo en este comienzo de semana, café de por medio. Bienvenidos, buena mañana para todos. 8.3 la temperatura actual en la ciudad de Rosario. Cielo cubierto, 71 el porcentaje de la humedad y la máxima para esta tarde está estimada en 13 grados. Mañana martes, 8 de mínima, 16 de máxima. El miércoles la mínima 9, la máxima 21. El jueves la mínima 22, la máxima 20 grados con chaparrones en la madrugada del jueves. 4.8 en Pinamar, cielo parcialmente nublado. 2.4 en San Carlos de Bariloche, cielo parcialmente nublado. Para comunicarse con nosotros, nuestro WhatsApp 341-53941. Si nos escribís, por supuesto, nos enteramos que estás del otro lado. Nos escuchás en 94.1 y si no, a través de www.90premium.com.ar, www.90vintage.com.ar. Me encontrás en el Facebook Alejandro Mota, Mota con doble T, me podés escribir a motamusica@gmail.com, Mota con doble T, y en el Instagram me encontrás en Ale Música Vintage. Por ahora el WhatsApp de la radio lo tenemos que reactivar, no sé qué pasó. Sí, la persona que se encarga de esto me atiende, tendremos WhatsApp en la radio. Vamos con el deporte de este lunes. ¿Qué pasó este fin de semana? Fórmula 1, Países Bajos. Primero, Lando Norris. Segundo, Kimi Antonelli, que está siempre por ahí. Tercero, otro Mercedes, George Russell. Cuartos y quintos, la Ferrari, Hamilton y Leclerc. Pierre Gasly, el primo Gasly, décimo. Y Colapinto, décimo cuarto. Este es el resultado de la Fórmula 1 en los Países Bajos este fin de semana. Torneo de la Ulva, un muy buen resultado para Plaza que lo necesitaba. Le ganó 41-34 a Cuba en el final, con un try sobre el final. En los partidos que están jugando Sudáfrica y All Blacks en Sudáfrica, los All Blacks, los hombres de negro, le ganaron 33-16 a los sudafricanos. Bicampeones del mundo. Torneo de rugby del litoral, Santa Fe Rugby 34, Duendes 33. Paraná Rowing 18, Jockey de Venado Tuerto 10. GER 30, Estudiantes de Paraná 36. El CRAI 15, Uni de Rosario 33. Y en un partido de barrio, digamos, All Resident 32, Jockey de Rosario 33. Finalizó el torneo de tenis de Cincinnati. Arthur Fields le ganó 6-0 en el tercero a Francis Tiafoe y se consagró campeón de Cincinnati. Y por otro lado, Coco Gauff le ganó en dos sets cómoda a Jessica Pegula y también se consagró campeona de Cincinnati. Newell's 2, Banfield 1, triunfo de la Lepra en el Parque Independencia. Hoy juega Central contra Talleres de Córdoba. Vamos a ver cómo está el canalla después de la eliminación de la Copa Sudamericana. Vamos a ver el ánimo. Y encima contra Talleres, un rival que siempre lo complica y que difícilmente le puede ganar. Ledesma, Coronel, Obando Ávila, Sandes, seguimos insistiendo con Sandes. Ibarra, Navarro, Cantizano, Di María, Campás y lo que hay, Copetti.

Estados Unidos. Del 29 al 31 de octubre en Ciudad de México, Gran Premio de México. Del 12 al 14 de noviembre en Interlagos, Gran Premio de Brasil. Recordá que hay unas promociones para poder viajar a Brasil y ver la Fórmula 1 en Interlagos. Del 19 al 21 de noviembre en Melbourne, en Australia, Gran Premio de Australia. Del 26 al 28 en Jeddah, Gran Premio de Arabia Saudita. Y del 3 al 5 de diciembre en Abu Dhabi, en Jazz Marina, el Gran Premio. Esperemos que todos se puedan correr, ¿no? Próximo Gran Premio entonces, Italia, Monza, del 10 al 12 de septiembre. Y Colapinto que está esperando las nuevas modificaciones para el Alpine, que las tuvo Gasly, pero él no. 14º puesto, por ahí en algún momento estuvo un poco mejor, lo penaron. Bueno, siempre estamos atentos a qué hacen los Alpine en la Fórmula 1.

Bueno, Rosario se destaca entre otras cosas por las heladerías. Creo que es la capital del helado artesanal. Bueno, tendrán un catálogo de heladerías notables para reconocer los locales históricos. Contempla establecimientos con al menos 30 años de trayectoria y prevé algunas acciones de promoción turística y cultural. Se aprobó entonces en el Consejo el catálogo de heladerías notables de Rosario. Esto es para poner en valor los locales que de alguna manera forman parte de la historia y la cultura de la ciudad. Para estar en esta nómina, las heladerías deben contar con una trayectoria mínima de 30 años y ser reconocidas como espacios de referencia por los barrios o estar vinculadas con hechos y personalidades destacadas de Rosario. Esta propuesta también contempla acciones de difusión en hoteles, agencias de viajes y circuitos turísticos, además de los canales oficiales del municipio, el transporte urbano y los centros municipales de distrito. Las que sean incorporadas al catálogo recibirán un sello distintivo de heladería notable, que será otorgado por el área municipal que determine el departamento ejecutivo. Así que vamos a tener heladerías notables. ¿Viste que hay bares notables? Bueno, vamos a tener heladerías notables. Hay muchas en la ciudad de Rosario que cumplen con este requisito. 30 años, reconocidas en los barrios. ¿Se te ocurre alguna? Bueno, no tengo el WhatsApp, pero seguramente se te ocurre alguna. Sobre todo las que están en Pellegrini, algunas de los barrios. Bueno, una buena iniciativa. Heladerías notables en la ciudad.

Y estas son las noticias que uno nunca quiere dar o que no quiere que pasen, por ejemplo. Y tiene que ver con algo que pasó en Paraná, en la sede del Plumón, el Plumín, como le dicen, ahí en la sede de Paraná. ¿Sí? Bueno. Se disputaban partidos oficiales por la Liga Paranaense de Hockey Femenino entre Tilcara y el CAE, el Club Atlético Estudiantes. Cerca de las 4 de la tarde se empezaron a ver en el medio de las calles de alrededor y con un alambrado por medio, corridas de dos grupos de jóvenes que se enfrentaban a tiros con armas de fuego. Según alguno de los presentes, se contabilizaron entre 15 y 20 disparos. Después pasaron en motos, con actitud amenazante y apuntando algunos hacia el lado del club. Por supuesto, los jugadores, el público, todos tirados al piso para evitar ser alcanzados por algún balazo. Se llamó el 911, no hubo respuesta y se suspendió la actividad deportiva. En total estado de pánico se retiraron los jugadores, los entrenadores, las familias, el público, todo. Lamentable, ¿eh? Que pase esto en un club deportivo.

colectivo donde había una competencia de hockey. Y donde gente que no tiene nada que ver con nada, a los tiros en la calle. 4 de la tarde. Esto lo dice la comisión directiva del Club Atlético Estudiantes de Paraná, fichado el 22 de agosto del 2026. Increíble que pasen estas cosas. Increíble.

Vuelve el America Rugby Championship, donde Argentina 15 forma parte. Se va a disputar este 2026, organizado por Sudamérica Rugby. La última edición fue en 2019. Ya la Argentina entrenando. Este es un torneo donde hay equipos. Por ejemplo, juega Argentina 15, Chile 15, Uruguay 15. Serían como unos segundos equipos, ¿no? El fixture es así. 29 de agosto en Talcahuano, Argentina con Paraguay y Chile con Uruguay. El 2 de septiembre en la Escuela Militar de Santiago, Argentina con Uruguay, todo 15, y Chile 15 con Paraguay. El 3 al 6 de septiembre en el Elías Figueroa de Valparaíso, Uruguay 15 con Paraguay y Chile 15 con Argentina 15. Cuatro equipos que participan, Argentina, Chile, Uruguay 15 y Paraguay. Comenzando esta semana, comenzando esta edición de hoy de Buenos Momentos a través de Vintage 94.1. Por ahora, sin WhatsApp Web.

Buen triunfo de Newell's en el parque, 2-1 a Banfield. Buen triunfo. Está como acomodándose la lepra, ¿no? Con Kudelka. Después de un mal arranque y de algunos resultados que no acompañaron, como que se está acomodando. Por el lado de Central hoy juega con Talleres, un Talleres que siempre resulta difícil. Un Di María que tiene que levantar el ánimo, porque el otro día contra Corinthians, los dos partidos con Corinthians, jugó en muy bajo nivel. Después del partido del otro día dijo, tengo que pensar qué voy a hacer, y después dijo, no, estoy. Es un punto y seguido, vamos a seguir adelante, hay muchas cosas por las cuales jugar. Esperemos que sea así. No obstante eso, Central debería en algún momento ponerse a pensar que le falta a algunos jugadores, sobre todo de jerarquía. Hoy 21-15, Talleres Central.

10:24, ¿cómo estamos? Otra semana de paro docente de la UNR y la UTN. La gremio COAD. ¿Cómo estamos con los paros en las uni, no?

10 y 29 estamos comenzando esta edición de hoy, comienzo de semana, lunes. Vamos a ver qué nos depara esta semana. 10:29. Vamos a la tanda. Ya venimos.

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10:42. 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

10:44, mañana fría, fresca, pero según el servicio meteorológico, el clima se va a ir entibiando a medida que pase la semana. Entibiando. El martes una máxima de 16. El miércoles una máxima de 21 por la tarde. El jueves puede haber alguna que otro chaparrón a la mañana, tempranito, pero nada. Y por la tarde puede haber valores aprox a los 20 grados. Bancos de niebla, desde el miércoles hasta el domingo. Pero nada, una linda semana vamos a tener por delante.

Hace un ratito empezó el partido de los Leones contra India, en el 45, buscando el pase a semifinales, después de ganar la Inglaterra 3-1. Y después 15-30, las Leonas contra Bélgica. Un partido difícil. Pero bueno, los dos equipos van a tratar de seguir adelante, clasificándose. Bélgica, las Leonas habían ganado a España, 3-0. Así que dos buenos partidos. De los Leones, que debe estar arrancando ya, si no arrancó. Y el de las Leonas, 3:30 de la tarde contra Bélgica.

Según la noticia que tengo, van ganando los Leones 2-1. Lo van llevando bien al partido, 2-1 a India. Bueno, lindo partido, ¿no? Lo puedes ver por la tele, te están dando los partidos, por supuesto.

debut del Barcelona en la Liga de España, le metió 5 al Elche. 5-0. Y bueno, el Atlético de Madrid, en su presentación en su estadio, cuando nombraron los jugadores y salió el de Julián, los silbaron de los cuatro costados. Claro, con todas estas historias de que me quiero ir de equipo, que me voy al Barcelona, que no me voy, que sí, que no, fue chiflado, abucheado, silbado por los cuatro costados. Vamos a ver cómo sigue la novela, ¿no? Va a ser muy difícil para Julián jugar en el Barcelona en esos términos, ¿no? Con cómo está la gente, cómo está la afición. Muy difícil va a ser. Lo silbaron en pleno partido. El Atleti jugaba contra el Villarreal.

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2: La historia ocurrió en un pequeño, un diminuto departamento, donde una veinteañera no sabía hacia dónde ir. Agarró su guitarra acústica simplemente para distraerse, para olvidarse de todos los problemas que tenía. Hizo una especie de rasguido y de ahí parece que la frustración y la desorientación que tenía se fue acomodando. Sin imaginarlo, acababa de capturar en un cuaderno el grito existencial que definiría a millones de jóvenes allá por 1993. WhatsApp. ¿Qué pasa? Estamos hablando de Linda Perry. Y lo que nació como un desahogo, solitario, desesperado, en la intimidad de una habitación diminuta, se transformó en uno de los himnos de rock más explosivos e inolvidables de la década. La canción no requirió sobreproducción ni arreglos complejos, solamente esa voz potente, firme, desgarradora de Linda Perry, preguntándole al mundo qué carayos estaba pasando para conectar de inmediato con la memoria colectiva del planeta. Un milagro que duró algunos minutos, demostró cómo la honestidad brutal puede cambiar la historia de la música para siempre. Estamos hablando de Linda Perry, estamos hablando de los Four Non Blondes y WhatsApp.

El clásico es WhatsApp. Este es otro de los temas de... no tan conocidos, pero... de la historia de Four Non Blondes. Se llama Spaceman.

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1: 11.08, títulos de las 11 de la mañana. Sismo de magnitud 5.9 en el este de Japón. Sacudió Tokio y dejó múltiples heridos leves. El temblor, con epicentro en el sur de la prefectura de Ibaraki, tuvo una profundidad de 68 kilómetros y no generó riesgo de tsunami. Robot chino superó el récord mundial humano de Usain Bolt en la competencia de 100 metros. El protagonista de la hazaña, Tiangong Ultra, se impuso a sus rivales en los Juegos Mundiales de Robots Humanoides que se celebran en Pekín. Vence el plazo para que Manuel Adorni responda a la justicia por las dudas sobre el crecimiento de su patrimonio. El fiscal Gerardo Policita estableció 15 días para que el ex jefe de gabinete reúna los documentos. El plazo culmina esta semana y podría solicitarse una prórroga. 8.7 la temperatura actual en la ciudad, cielo cubierto, 69 es el porcentaje de la humedad y la máxima para esta tarde, 13 grados. Mañana martes, 8 de mínima, 16 de máxima, el miércoles la mínima 9, la máxima 21, el jueves algunos chaparrones en la madrugada con una mínima de 12 y una máxima de 20 grados. En Pinamar, 6 grados 9 décimas, cielo nublado. 3 grados 3 décimas en San Carlos de Bariloche con el cielo mayormente nublado. 11 y 10, buenos momentos, buena compañía.

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1: El 21 de agosto de 1950 nació en Montreux el modelo, cantante y compositor suizo Patrick Jouvet. Formación de piano, demostró un talento como compositor de canciones con su single debut La Musique de 1972, que vendió un poco más de 1 millón de copias. El mismo año, Claude François graba otra de sus canciones, Le Lundi au Soleil, que también fue un éxito en 1973, representando a Suiza en el Festival de Eurovisión con la canción Je vais me marier, que quedó en el puesto número 12. En el 78 trabaja con algunos productores de música disco, Jax Morali y Henry Belolo, muy conocidos, y logra un éxito internacional con temas como este que estás escuchando, Got a Feeling y I Love America. En los años 80, la falta de éxito de nuevas grabaciones y algunos problemas financieros lo tuvieron apartado de la escena musical.

años, en los que viajó a Londres y Los Ángeles y sufrió depresiones y etapas de alcoholismo. Patrick regresó en 1991 a París y grabó el álbum Solitudes, y en 2005 publicó su autobiografía Le Bleu au Coeur Souvenirs. Falleció un 1 de abril del 2021 por un problema cardíaco, donde residía en Barcelona a partir de 1998. Enrolado dentro de la música disco y con el aporte de Morali y Belolo, dos éxitos que fueron los más conocidos, Got a Feeling y I Love America. Él es Patrick Jouvet.

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11:44, arrancó el Travel Sale 2026, décima segunda edición del evento de comercio electrónico, con una semana de promociones, más de 100 agencias participantes, con rebajas en pasajes, hoteles, paquetes, asistencia al viajero, una nueva oportunidad para planificar viajes a precios diferenciales en esta edición 2026 del Travel Sale. El evento comenzó a las 0 horas de este lunes 24, o sea, medianoche del domingo, 0 horas del lunes, y se va a extender formalmente a las 23:59 del domingo 30 de agosto. 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
1: 65 años de Roland Orzábal, la voz principal de este fenómeno llamado Tears for Fears, nacido el 22 de agosto del 61. Orzábal, quien con su banda, con su música, redefinió de alguna manera el pop de los 80, junto a Kurt Smith, inspirado en las teorías del psicólogo Arthur Ivanov, de cuya terapia nombraron el nombre de la banda. Roland Orzábal. Algunos temas como Mad World, Shout, Everybody Wants to Rule the World, bueno, fueron producto de su letra, de su pluma, de alguna manera, ¿no? Por eso lo quería recordar. Esto que estás escuchando es Roland Orzábal como solista, haciendo Snowdrop. Después, por supuesto, dos temas de Tears for Fears, infaltables en cada recuerdo de esta banda. Roland Orzábal, 65 años, un genio del pop moderno, con su banda, con los Tears for Fears.

uno de los dúos o bandas, llamale como quieras, que más me gustan. Tienen un sonido muy fino, muy, muy atractivo. TF4 Fears, presentado en nuestra conexión vintage.

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12.04, títulos del mediodía. Tras su paso por Rosario, Milei dijo que va por la reelección porque está siendo el mejor gobierno de la historia. Según planteó en una entrevista radial, ahora cuenta con resultados concretos para mostrar la diferencia de la campaña electoral del 2023. Soy una montaña de hechos y promesas cumplidas. Ahora es más fácil, afirmó. Comienza otra semana con paros docentes de la UNR y la UTN. Los profesores nucleados en el gremio COAT realizarán una medida de fuerza de 48 horas este jueves y viernes en reclamo del cumplimiento de la ley de financiamiento universitario del gobierno nacional. También la Federación Gremial de Docentes de UTN FACDUT. Con la inauguración de la nueva fluvial esta semana revive el viejo anhelo de un transporte fluvial de pasajeros regional. La presidenta del ENAPRO, Graciela Alabarce, confirmó que el 27 de agosto quedarán habilitados los nuevos muelles frente al Monumento Nacional a la Bandera. La obra demandó una inversión del gobierno de Santa Fe superior a los 2.600 millones de pesos. 9.4, la temperatura actual en la ciudad, cielo cubierto, 67 es el porcentaje de la humedad, la máxima 13 grados. Mañana martes 8 de mínima, 16 de máxima, el miércoles la mínima 9, la máxima 21, el jueves la mínima 12, la máxima 20, chaparrones en la madrugada del jueves. 12.06, mediodía.

Y en el mediodía saludo a los amigos de Bariloche, Pinamar, Santa Fe, Villa Constitución, Capitán Bermúdez, Funes, Pérez, Arroyo Seco y Aceval. Buen mediodía mis amigos taxistas, como siempre a través del 94.1. 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Buen mediodía en Macal, en la frontera entre Texas y México, Buenos Aires y Ravenna, en Italia para el amigo Baralacia. Para vos que estás en casa, buen mediodía. 12.07, bienvenidos.

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1: A veces, una canción no nace en un estudio. Nace en una llamada, en una duda, en una persona rota por dentro. A finales de los años 80, en Suecia, dos artistas tenían talento, pero no tenían el mapa del éxito mundial. Su país los escuchaba, pero Estados Unidos no. De hecho, su propia industria pensaba que no eran para ese mercado. Y entonces ocurrió algo casi imposible. Un estudiante estadounidense de intercambio en Suecia escuchó su música, compró el disco y lo llevó a una radio en Minneapolis. No era una campaña millonaria, no era una estrategia perfecta. Era solo alguien creyendo tanto en una canción que decidió compartirla. Pero la historia que más duele no empezó ahí. Uno de los compositores tenía un amigo atravesando un divorcio. Ese amigo estaba atrapado entre un amor que se terminaba y otro que empezaba. No sabía qué decisión tomar. Y de esa confusión nació una frase poderosa. Cuando todo afuera hace ruido, escucha lo que llevas dentro. La canción fue diseñada como una balada enorme, intensa, casi exagerada, inspirada en el rock de radio estadounidense. Pero lo que la hizo inmortal no fue el sonido, fue la herida. Porque todos, alguna vez, hemos estado frente a una decisión que nadie puede tomar por nosotros. La canción subió hasta el número uno en Estados Unidos. El mundo la cantó, pero años después, la voz que la hizo eterna enfrentó una batalla mucho más dura. Un tumor cerebral, años de recuperación, y finalmente su despedida en 2019. A veces tu dolor no viene a destruirte. A veces viene a darte una canción, una misión, una razón para seguir. Ellos eran Marie Fredriksson y Per Gessle. El dúo era Roxette y la canción era Listen to Your Heart.

12, 28, 9, 9 la temperatura actual en la ciudad de Rosario, cielo cubierto, 69 el porcentaje de la humedad. La máxima para la tarde 16, con una tarde que va a estar mayormente nublada. Ocho grados en Pinamar, cielo parcialmente nublado y una máxima que se pronostica en 9 grados, con una tarde también mayormente nublada.

Bariloche, 4 grados, cielo mayormente nublado y una máxima que se pronostica para la tarde estimada en 6, pero tarde y noche, lluvias y nevadas en Bariloche. Lunes, comienzo de semana, que tengan una buena semana todos, con buena música, siempre.

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1: El reggae es un género musical que se ha difundido en todo el mundo. Existen bandas de todas las razas y culturas que lo ponen en práctica y es tan popular como el rock and roll, lo cual sin duda se debe a Bob Marley. Este estilo se origina en los años 60, cuando el rocksteady ya se había hecho popular. Tomando a este como base y mezclándolo con el rhythm and blues, el ska, el calipso y la música tradicional africana, se conforma este género musical. La historia cuenta que el reggae nació en Jamaica, el país caribeño que logró su independencia del Reino Unido en el año 1962. Y desde ese año, el rock and roll ingresa con la inmigración y a través de las radios que se sintonizaban desde los Estados Unidos. Los artistas locales no se diferenciaban de los artistas que llegaban del exterior. Pero cuando la década comienza a esfumarse, aparecen algunas muestras de este nuevo sonido. La banda Toots and the Maytals editó a finales de los años 60 un disco que tituló Do the Reggae, el cual es para muchos el que origina este estilo musical propio de Jamaica. Para conformar una banda de reggae en aquel entonces, era necesario juntar una guitarra, bajo, batería, órgano Hammond, teclados, trompetas e instrumentos de origen étnico para acompañar. Su lírica se profesa en contra del racismo y de todo tipo de discriminación, además de presentar un alto contenido social y político. Jimmy Cliff, en su tema The Harder They Come, expresa mucho a través de la siguiente frase: prefiero la tumba a vivir como un esclavo. Tan cierto como que hoy el sol brilla, voy a tener lo que me pertenece. El reggae se masificó mundialmente en la década de 1970 gracias al mítico sello Island, que editó a figuras de la talla de Bob Marley y Jimmy Cliff, entre muchos otros. Solo queda escuchar Reggae, The Harder They Come.

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15: De Polis lo cantó. Cada aliento que tomes, cada movimiento que hagas, cada atadura que rompas, cada paso que des, te estaré observando.

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1: En 1975, la Electric Light Orchestra publicó Face the Music. El primer single de este disco fue Evil Woman. Según Jeff Lynne, líder de la banda, este fue el tema que escribió más rápido. Le llevó solo 30 minutos componerlo. En Melópolis, en concierto, escuchamos Evil Woman, de la presentación que la ELO dio el 14 de febrero de 1976 en San Francisco.

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7: Creedence nos decía: hace mucho tiempo alguien me dijo que hay calma antes de la tormenta. Lo sé, hace tiempo que se avecina. Dicen que cuando termine, lloverá en un día soleado.

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16: ellos nos decían: no es la forma en que me abrazas, no es la forma en la que dices que te importa, no es la forma en la que has estado tratando a mis amigos, no es la forma en la que te quedarás hasta el fin, no es tu forma de ver las cosas que haces. Quédate en la línea. El amor no siempre llega.

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0: The Beatles, en M90 Vintage. 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
7: Mick Jagger nos decía: he estado aguantando tanto tiempo. He estado durmiendo solo. Por Dios, te extraño. He estado colgado del teléfono. He estado durmiendo solo. Quiero besarte.

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1: Hay canciones que hacen historia. Hoy te contamos la historia de una de ellas. Every Breath You Take salió en 1983 en el disco Synchronicity. The Police grabó este trabajo en Canadá y fue número uno en Inglaterra y en Estados Unidos durante 8 semanas. Consiguió además 2 premios Grammy. Originalmente, la pieza musical fue escrita durante la crisis de pareja que tuvo Sting con su mujer, Frances Tomlin. Acerca del momento en el que escribió la canción, Sting dice: "Me levanté en medio de la noche con las palabras en mi cabeza. Me senté en el piano y en media hora ya la tenía en el papel. Es una canción muy triste y me pone triste, pero es una maravillosa tristeza. La escribí en un momento de mucha angustia y fue una gran catarsis para mí". UB40, Betty Wright, Mina y Puff Daddy, entre muchos otros, versionaron este clásico de The Police. El mismo Sting, durante el concierto Live Aid, cambió la lírica de la canción para referirse a los jefes de Estado a cargo del Grupo de los Ocho. Every Breath You Take es uno de los temas más pasados en las radios de todo el mundo. Solo en Estados Unidos se estima que salió al aire 9 millones de veces. Más allá de las estadísticas, a Sting le divierte pensar que su canción sea una de las más elegidas para las bodas en todo el mundo. Y dice, es una canción bastante siniestra, pero está seductora.

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8: Narada Michael Walden nos decía: debería haberte amado. Debería haberte amado cuando te toqué. 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Ahí estabas, estaba cegado. Después del amor, juré que no podría encontrarlo. 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
4: ¿Sabías que Rosario fue incendiada y saqueada en 1819? Así nos lo cuenta la historia. El coronel Juan Ramón Balcarce, al frente de una expedición invasora, fue derrotado en Rosario por las tropas del gobernador santafesino, el general Estanislao López. La victoria fue tan contundente que obligó a Balcarce a refugiarse en barcos porteños y huir hacia Buenos Aires. Pero antes de retirarse, en un acto de vandalismo, hizo incendiar la mayor parte de las 190 viviendas que formaban la Villa del Rosario. El párroco de aquel entonces, Pascual Silva Braga, dejó constancia de los daños. Casi toda la aldea quedó destruida, aunque la iglesia se salvó milagrosamente. Sin embargo, el pueblo rosarino supo sobreponerse a la agresión. Con espíritu valiente se levantó de las cenizas y volvió a crecer. Y ojo, que ese Balcarce no es el mismo que da nombre a la calle vecina Oroño. Esa arteria rosarina recuerda, en cambio, a Antonio González Balcarce, militar y político, asistente del general San Martín en la gesta de los Andes. Alguna vez intentaron quebrar a Rosario con fuego y violencia, pero no pudieron. La villa resistió, defendió su dignidad y con coraje transformó esa destrucción en fuerza para seguir adelante.
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capítulo 123, temporada 2026 de A Través del Universo. Comenzamos junto a The Police. Dos canciones, Regata de Blanc y This Wish.

Las dos canciones pertenecen al álbum Regata de Blanca, 5 de octubre de 1979. Sting, voz y bajo. Andy Summers, guitarra. Y Stuart Copeland, batería. Ellos conformaron la gran banda y trío The Police. El álbum, el segundo en su carrera de 5 de estudios que fueron uno más bueno que otro, y álbumes muy parejos y premiados cada uno de ellos. Bandas como Dire Straits, ejemplo, también con pocos álbumes, tenían ese mérito, hacer pocos discos, pero redondos, en su concepto, en su sonido y en sus canciones.

Ahora nos vamos bien entrado a los 80 con Russ Ballard, Voices.

Voices de Russ Ballard es uno de los temas más reconocidos de su etapa solista. Compositor de numerosos artistas y también éxitos, como a Michael Jackson y la banda América. Este es uno de sus temas icónicos de la década del 80 y sirvió también para la serie División Miami.

uno de los clásicos del blues rock de fines de los 60. Little Wing, Derek and the Dominos.

autor de esta memorable canción, Jimi Hendrix. Intérpretes, Derek and the Dominos, del álbum Layla Another Asiotar, Love Songs. Lanzamiento 9 de noviembre de 1970. Eric Clapton, guitarra y voz. Duane Allman, guitarra, slide. Bobby Whitlock, teclados y voz. Carl Riddle, bajo. Y Jim Gordon, batería.

La participación de Duane Allman en guitarras live le da a esta canción y versión un carácter especialmente emotivo.

nos vamos al rock progresivo de la mano de Yes y un clásico de este género de los años 70, Heart of the Sunrise.

John Anderson, voz. El recordado Chris Squire, bajo. Bill Bradford, batería. Steve Howe, guitarra. Y Tony Cage, teclados. Ellos conformaron una de las mejores formaciones de Yes. La canción The Heart of Sunrise, el álbum Fragile, año 1971, 26 de noviembre. Uno de los grandes clásicos del rock progresivo de Yes. Se destaca especialmente por el poderoso bajo de Chris Squire, la batería de Bill Bradford y los cambios de ritmo y dinámica que caracterizan a la banda.

Aquí un oyente del programa, Gonzalo, que nos sigue permanentemente y nos cuenta las costillas, me dice, y tiene razón, yo lo pensaba y por ahí el machete me traicionó, es y fue Rick Wakeman en los teclados.

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Ian Anderson, voz, flauta y guitarra acústica. Martin Barre, guitarra. Glenn Cornick, bajo. Cliff Bunker, batería. Y John Evans,

Jethro Tull fue uno de los primeros grandes éxitos de la banda. Su particular compás de 5-4 le dio un ritmo muy distintivo, poco habitual en una canción de rock de esa época.

for the greater God of Wood, Iron Maiden, del álbum A Matter of Life and Death, lanzamiento 25 de agosto de 2006. Bruce Dickinson voz, Steve Harris bajo, Dave Murray guitarra, Adrian Smith guitarra, Yannick Gers guitarra y Nico McBride batería. Es una de las composiciones más extensas del álbum, con una duración cercana a los 9 minutos. Steve Harris, el autor, plantea una reflexión crítica sobre las guerras y la utilización de la religión como justificación de la violencia.

de Jean Constant, Tin Lizzy. Autores, Phil Lynott y Darren Wharton. El álbum, Shades of a Blue Orphanage. Lanzamiento, 1972. Phil Lynott, voz y bajo. Brian Dunaway, batería. Eric Bell, guitarra. Y Eric Wixon, teclados. La canción es incluida en el álbum Black Rose, a Rock Legend, y fue escrita por Phil Lynott y Gary Moore.

y el solo de Gary Moore le da esa característica atmosférica de blues rock a la canción, que en aquel año 1972 era muy poco usual. The Sun Goes Down, Thin Lizzy.

John Winston Lennon, voz y guitarra rítmica. Paul McCartney, bajo y coros. George Harrison, guitarra eléctrica. Ringo Starr, batería. Y Billy Preston, que en ese momento era el quinto Beatle, órgano jamón. La canción pertenece al último álbum que grabaron los Beatles, Abbey Road, lanzado el 26 de septiembre de 1969 en el Reino Unido. Aunque la canción es de autoría de Lennon, está firmada en los créditos por Lennon y McCartney.

es una de las canciones más pesadas y experimentales de los Beatles. La canción combina blues, rock, jazz y una extensa sección instrumental con un crescendo de guitarra y ruido blanco que termina abruptamente sin una resolución musical.

20 horas 54 minutos y vamos llegando a la culminación de la primera hora de A Través del Universo junto a The Who. Pargan.

The Who, del álbum Who's Next, 14 de agosto de 1971. Roger Daltrey, voz. Pete Townshend, el autor de la canción, guitarra y voz. John Edwards, bajo. Kay Moon, batería. Nicky Hopkins, piano. Y Dave Arbus, violín. Bargain es una de las grandes composiciones de Pete Townshend en el álbum. La canción nació dentro del proyecto Lifehouse, que finalmente no se concretó como álbum conceptual.

20 horas 58 minutos y vamos llegando al final de la primera hora de A Través del Universo. 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En controles y consola, Guido Borsani. Quien les habla, Alberto Arias, les promete que después de la tanda tendremos media hora de rock y pop argentino y para culminar la segunda media hora de la segunda hora, las baladas de hoy y de siempre, aquí por Vintage.

0: 20:59. 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

21 horas, 2 minutos. Comenzamos con la segunda hora de A Través del Universo y la primera hora clásica de rock y pop argentino, junto a Charly García, Promesas sobre Bidet.

Promesas sobre el bidet. Charly García, del álbum Piano Bar. Diciembre de 1984. Charly García en voz, piano, teclados y sintetizadores. Pedro Aznar, bajo.